Hola y bienvenidos a Sitges Country Plus. Soy Dominic Begg. En este programa hay un mini tema y luego un tema grande. El mini tema son tres canciones que hemos oído el fin de semana pasado en los Jardines del Retiro, y era el grupo de baile del Retiro, de baile country. Entonces, estas tres canciones son ideales para bailar. La primera es de Matt Mason. El título es Easy Ain't Easy.

0: That was Michael Schulte from 2019, Back to the Start. Así que se puede bailar country line dance, y la música no tiene que ser country. Y ahora una clásica, pero con un nuevo, sí, nuevo ambiente. Se trata de la banda Rednecks y el Cotton Eye Joe.
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Okay, that was Rudmax, Cotton Eyed Joe. Así que el, yo estaba hablando con algunas de las que bailan en este grupo de, del retiro. Leo, la, la que es la líder, Chelo, Fina y mi mujer Maggie. Y es interesante que los que bailan country no saben, más o menos no saben nada de quién está cantando. y también a lo mejor no saben de qué se trata la canción. Pero es así, y no solo en Sitges, es en Cataluña y en general. Entonces, yo, se me ocurrió poner el tema del programa, así que la historia de la música country en el siglo XX, a ver si podemos hacerlo. Vamos a empezar con The Carter Family, y una canción súper famosa. Lo grabaron en el 1927. Título, Keep on the Sunny Side.

Well, that was quite interesting. So we heard the Carter family, who recorded that in 1927, although I think that about 10 years later there's the version we heard at the beginning. And then we jump forward to 1971. Así que hemos oído dos versiones. Una versión cuando la familia Carter eran relativamente jóvenes, y luego con la Nitty Gritty Dirt Band en el 71, la sobreviviente, la que ha sobrevivido, no sé si era Mother Mabel, estaba cantándolo y, claro, necesitando un poco de apoyo. La voz no estaba muy fuerte. Bueno, entonces la historia de la música country grabado es The Carter Family. Ahora una canción tipo vaquero, The Cowboys. Había Gene Autry, había Marty Robbins, Tex Ritter, etc. Aquí hay uno que se llama Jim Hendrix, que no tiene nada que ver con Jimi Hendrix, título Red River Valley.

Well, it's a very famous song. So that's a guy called Jim Hendrix, Red River Valley. Eso era años finales de 30 hasta mediados de 50. Era muy popular. Canciones tipo vaqueros, cowboys. Ahora un nombre grande en la música country. Y se trata de Hank Williams. Y si conoces la canción de Bill Haley and the Comets, Rock Around the Clock, pues esta canción se grabó antes, bastante antes, varios años antes, y algunos lo identifican como el primer éxito de lo que iba a llamarse rock and roll. Título, Move It On Over.

So that's a really big name in the history of 20th century country music. Hank Williams, Move It On Over, it's considered to be the first rock and roll song by a white singer, way before Rock Around the Clock, for example, or Blue Suede Shoes. Y Hank Williams, su hijo es un gran estrella, y el nieto también ha escrito algunas canciones excelentes. Ahora vamos a poner una canción de Johnny Cash, y yo he elegido una donde la mujer, June Carter, le ayuda. Entonces, su apellido, June Carter, significa que ella era la hija de una de las, no recuerdo cuál, de las hermanas que estaban en the Carter family. So, eso es bonito. Es una canción escrita por Tim Hardin, título If I Were a Carpenter.

That was Johnny Cash and his wife, June Carter, If I Were a Carpenter, a very pretty song written by Tim Hardin. Y lo importante de, bueno, una cosa importante de Johnny Cash es que era del country, era hijo de una familia pobre que recogía algodón, o sea, la cosecha de algodón, y se llegó a ser un gran estrella de los años 60, 70 y principios de 80, digamos. Ahora otra que es muy auténtica, Dolly Parton, que nació en las montañas, como la familia Carter. Claro, en las montañas, ¿qué vas a hacer? Pues la familia, y Dolly tenía, no sé si 11 hermanos, no había televisión, entonces lo que hacías era tocar y cantar y bailar. Dolly Parton, Tennessee Homesick Blues.

That was Dolly Parton there, very nostalgic song, remembering all the things she used to do and her mother's homemade chocolate cake, etc. That's Tennessee Homesick Blues. So she was genuine, era auténtica Dolly Parton. Era del campo y con tantos hermanos, muchas veces no tenía zapatos ahí en los en el, las montañas, the Smoky Mountains in Tennessee. Ahora, alguien importante entre mediados de 50 hasta años 90, similar a Johnny Cash en cuanto a su periodo de dominación, se trata de George Jones. Esta canción, hay una referencia a Hank Williams. Claro, Hank Williams murió antes de llegar a 30 años. Mucho whisky, algún que otra droga, es una pena. Los honky tonks, los bares básicos, es una referencia a Hank Williams. Y George Jones también tuvo sus problemas con el alcohol. Título: Honky Tonk Song.

It's George Jones' Honky Tonk Song. Así que había muchos cantantes buenísimos en los años 60, 50, 60. Merle Haggard, por ejemplo, era muy bueno. Ernest Tubb, Acuff, etc. Ahora una canción de John Denver. Él era un poco más que country. Sí, era un cantante para la televisión, tenía su propio show, podía cantar muchas cosas, incluso cosas de ópera. Pero esa es una canción muy conocida y he observado que cuando hay bandas tocando en, por ejemplo, la cantina del Retiro, los sichetans, los catalanes conocen esta canción muy bien. John Denver, Take Me Home Country Roads.

even though Denver was not 100% sort of country roots, he was from quite a good family, I think some military family. Ahora Emilio Harris, que tampoco era, tenía raíces de country, ella era hija de un militar o un piloto de guerra, y ella canta, iba a ser actriz en la universidad, luego empezaba a tocar folk en las cafeterías, en los bares de su zona. Aquí hay una canción muy, muy divertida. Hay un poco de ayuda de Nicolette Larson aquí. Título, Hello Stranger.

That was Emmylou Harris there, Hello Stranger. So we've looked at several famous names, the Carter family, Jim Hendrix is not so famous, Hank Williams, very famous, Johnny Cash, Dolly Parton, George Jones, John Denver, and now Emmylou Harris. Y otro cantante que me encanta, porque Emmylou Harris es del 70 hasta 90 y pico, aunque ella acompañó a Mark Knopfler de Dire Straits en una gira increíble. Ahora tiene 79 años y ha hecho alguna gira, entonces sigue en activo. Ahora Alan Jackson, que arrancó en el 89 y durante 20 años era casi mi preferido de los cantantes masculinos. Aquí le tenemos cantando un éxito de Charlie Pride, así que es Alan Jackson, Kiss an Angel Good Morning.

Great song by written by Daryl Scott, the Dixie Chicks there, Long Time Gone, and I love the voice of that lead singer. Me encanta la voz de Natalie Maines. Son tres, dos hermanas y Natalie Maines. Pues the Dixie Chicks, yo creo que ahora se llaman simplemente the Chicks. Ahora una banda súper famosa, han tenido más de 50 éxitos en las listas de country número uno. El nombre de la banda es Alabama y yo he elegido la canción Dixieland Delight.

So that was Alabama, the group Alabama, Dixieland Delight. Y yo me pregunto si, las, sobre todo las mujeres que bailan country en Sitges, a ver si de estos 15 canciones que hemos oído, que si hay alguno que es apto para bailar. Bueno, ahora Willie Nelson, súper importante y sigue vivo, título Farther Down the Line.

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1: Well, it was written by Lyle Lovett. That was Willie Nelson, Farther Down the Line. And so this, lo que hay que recordar de la música country, la clave para mí es la letra. Suelen ser cuentos y es música para adultos. Entonces os dejo con Elvis, que era un cantante de country, Guitar Man. Adiós.